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0: ¡Ya, ya, ya!
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1: ¡Y a las mujeres, papá!
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1: ¿Cuánto vale?
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1: Benito, hijo de Benito, le decían Tito, el mayor de seis trabajando desde chamaquito, guiando camiones como el pai y el abuelo. Aunque su sueño siempre fue ser ingeniero, un día Tonito lo invitó para hacer una mudanza, para buscarse alguito, par de pesos, pa' algo alcanza. Gracias a Dios que ese día no estaba bici, porque en la mudanza fue donde conoció a Lizzie, la menor de tres que se criaron con doña Juanita, porque su papá y mamá partieron estando chiquita. Prometió graduarse antes de casarse y lo cumplió diciembre del 9-2. Con Tito se casó antes de irse para Almirante, donde se conocieron, vivieron en Morovi, en donde hicieron el

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1: Ay, ay, ay.
2: Oigan, parceros, mamacitas, yo no sé, pero por ahí dicen que lo bueno nunca dura. Eso lo vamos a contar, ¿sí o qué?
1: ¡Échale!

0: gusto, contéstame.
1: Sálgame, mamadita, y nos damos los pequitos bien ricos, así como antes.

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3: Esa es la melodía, señor, esa es la melodía, claro, esa es la melodía. Buenos días, 11 de la mañana, 15 minutos. Oiga,
4: permíteme aplaudir.
3: Después de ese conciertazo de anoche. Uy, no, madrugando, hoy estoy madrugando, ¿cierto que sí? Hoy estoy madrugando, estoy, vean, madrugadito. Aquí a la hora, son las 11:16, sale el sol en Alicante. Y nosotros, pero mejor dicho, llenos de cosas bonitas, ¿cierto? Lleno de cosas hermosas, porque nosotros lo que queremos es que ustedes se conecten a la emisora para disfrutar de canciones bonitas, de canciones bacanas, de canciones chéveres, de canciones que nosotros, vean, mejor dicho, le vamos a poner musiquita buena, musiquita que solamente usted sabe cómo es. Entonces ya sabe, ¿no? 666, a ver. Sí, 634-1475-74. Para que disfrute, oiga. Para que disfrute la melodía de los domingos, porque los domingos son así, de chorro, pendiado, papi. De chorro venteado, pues vamos a arrancar con cancioncitas bonitas. Caballero Gaucho, bienvenido, buenos días. Eso es lo que queremos, el guarito. Buenos días. Aquí estamos en el programa del despecho en los domingos.

0: hijitos, ¿no?
1: Porque en mí.
0: Porque igual hicieron los padres de uno para no dejarlo morir de hambre.
1: Yo les voy.
0: Entonces, hoy en día,
1: diciendo.
0: Les quiero decir a todas esas madres que buscan la regularización en España, que se están pensando y que se están buscando para poder dar un mejor futuro a sus hijos, que sigan luchando, que la sigan guerreando, que no se echen para atrás, que sigan luchando por sus objetivos. Y por eso les decimos a todas las mamacitas feliz día, porque el día de hoy es el día de la mamá en España. Feliz día, mamita, un abrazo fuerte para todas las mamis. El otro domingo tenemos el día nuestro de la madre colombiana, de la madre latinoamericana, y por eso le vamos a decir a todas las mamás, mamacita, feliz día. Madre, qué dichosa, qué dicha tenerte viva. Madre, feliz día, masita. Feliz día para todas ustedes, amasitas. Feliz día para todas las mamás del TikTok. Feliz día para todas las mamis que nos ven ahí. Feliz día, feliz día. Un abracito fuerte y un ramillete de flores para todas, porque todas son las más lindas.

Aunque las mamás en España sean madres solteras, eso es una ganancia, porque todas las madres tienen su respeto y su consideración. A todas esas mamás que de una u otra manera se unen al programa, a todas esas madres guerreras que luchan día a día

flores marchitas que se van al cielo, porque alguna madre también falleció. Pero para todas las mamás españolas, latinoamericanas, a todas las mamis en este día, feliz día, Dios los bendiga.

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Voy a cantarles un vals con sentimiento profundo. 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

mamá. Palabra simple que se pronuncia como si fuera un rezo. 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

0: clavo.
1: ¡Óigalo! Ahí escuchamos ese valsito para mamá, salvando a la familia argentina, a los amigos de Mendoza, a los mendocinos, a la gente que nos escucha siempre. Llevamos 20 años en esa bonita sintonía y eso es súper bacano para nosotros. Eso es algo chévere, algo que realmente nos pone muy felices, porque musiquita para tomar guaro, oiga, qué ilusión tan grande, ¿no? Hoy en este Día de la Madre, para todas las niñas bonitas, para todas las hermosas mujeres en España, un feliz día. 11:34 de la mañana. 11:34.

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0: eso de los amores prohibidos, eso es muy bueno. Eso es muy lindo, eso es mejor dicho. Dicen que un amor prohibido es más que... más que comerse la manzana de Eva. Porque mejor dicho, ¿vos qué decís? ¿Dices que los amores prohibidos tienen lo suyo, cierto? ¿Usted qué ha comido amor prohibido? ¿Usted qué dice, que sí o que no? Yo pienso que sí, porque nosotros cuando son las 11:41 de la mañana a través de Fiesta FM, nosotros le mandamos un saludo grande a todas las bellas damitas, a todas las hermosas, en este día tan lindo, en este día tan hermoso. ¿Cómo no cantarles? ¿Cómo no decirles que son lo más lindo y lo más bonito que tenemos nosotros? ¿Cómo no decirles que son las mujeres? Que son las que, aunque nos lleven por el camino del mal muchas las veces, son las que, mejor dicho, hablando de mujeres, hablan de mujeres y traiciones, óigalo, óigalo, que estás escuchando,
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Hay momentos en los cuales usted dice, ¿por qué es que hay una mano de... mano de manes o mano de chismosos que solamente me ven a mí lo que estoy haciendo, lo que hago y lo que no hago, ¿cierto? Vea, hay un consejo muy bueno en la vida. Hay mucha gente que le tiene envidia a uno, necesariamente así, gratis. Porque usted lo ve bonito todos los días, porque usted lo ve feliz todos los días, porque usted le sonríe en la vida todos los días. Pero esos manes, hermano, vean, usted los tiene más entretenidos en el chisme, diciendo, uy, pero este qué, ¿de dónde saca billete para vivir bueno? Míralo, cómo se viste de bueno. Ve, no le hace falta una pinta, siempre está estrenando, ¿cierto? Ah, pero es que nunca le dan para pagar el mercadito, nunca le dan para pagar la renta. O sea, chisme y chisme y chisme, pero esos manes no son capaces de venir a decir, ¿qué hubo? ¿Le falta para el internet? Tenga, mijo. ¿Qué le falta para llevar el carro a la mecánica? Tenga, papito. ¿Qué le hace falta? Que cuánto quiere completar para pagar la renta? Tenga, papito. Hay muchos así, por eso esta canción para ellos. Voy a vivir como se me antoje la vida, hijo de madre. Y así soy feliz. Voy a vivir como se me antoje la vida. ¡Chismados! Escuchen esto.

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2: Oiga, pelado, si sabe, muchas gracias, de verdad que sí. Para mí es un placer, cuando son las 5 de la mañana, 8 minutos en Colombia, saludar ahí a doña Amanda en este día especial, Día de las Madres en España. 12 de la mañana, 8 minutos en España.
3: Permíteme.
2: Un saludo especial para toda, a doña Amanda, que es la suegra de Romy y que es la mamá del viejo Richie. Y que con mucho gusto y con mucho cariño, que es una mamá, vea,
3: bravo,
2: mejor dicho, que crió a sus hijos a punta rejo, pero ninguno es malo, porque el rejo les enseñó por dónde tiene que ir el camino, y así es que era. ¡Ay, qué bien! Cuando uno nació y creció y lo criaron a punta rejo, mijo, eso no es que es maltrato, eso es orientarle la vida al pelado, y para que coja el rumbo que tiene que coger, si no, torcido más de uno. Por eso, ya, doña Amanda, muchas gracias por ese cariño, ¿no? Muchas gracias por ese inmenso amor, por ese cariñote grande. Un abracito fuerte para todas las mamis, para todas las mamás en este día. 5 de la mañana, 9 minutos. Esto es un programita lleno de música popular, lleno de canciones bacanas como para servirse un guarito, ponerlo al frente, al centro y para adentro. Y nosotros, borrachísimos ya solamente escuchando la música.

0: Oigas, 5 de la mañana, 15 minutos, 5 de la mañana, 15 minutos, ¿qué estás escuchando,
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0: Eso lo quería saber yo porque nosotros contentos de que ustedes estén convencidos de que la musiquita que escuchan es esa musiquita que nos encanta, la música del pueblo, papito. La música del pueblo, 12 de la mañana, 15 minutos en España, 5 de la mañana, 15 minutos en Colombia. Buenos días con música de papito, de mamita. Buenos días con la música que nos gusta despertarnos cuando canta el gallo a las 6 de la mañana, a las 4 de la mañana o a las 3 de la mañana.
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0: ¡Ay, ay, hijo de madre!
2: Queridas.
0: Que me dé un meladito a esta hora, ¿cierto? Uy, que me desperten así con un tinto bien sabroso. Que me den un trabacazo bestialísimo. ¡De me guaro, papito!

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2: Uy, muchas gracias, Joanita, Lady, ¿cómo andas? Salud especial al viejo Johnny, un abracito por acá para Carlitos. Abrazos también en este día bonito, un saludote grande para compartir con la niña, ¿no? Hoy domingo dice, uy, ojalá me saquen a pasear hoy. Llevo días sin salir. Ojalá este man se acuerde de mí. Como siempre está borracho los fines de semana, espero que hoy por lo menos me saque a pasear. Ah, ¿cómo así? No. Eso no se puede hacer, caballero. Te tienes que ponerle cuidado a la niña, oiga. Después no vaya a poner usted a chillar diciendo que porque se le ha ido. Ojo con eso. Pilas, pues. Ya sabe lo que hay. En este mundo, como dice Fastidio, de oferta y la demanda. Usted se da la vuelta, mijo. Y ya está el del quinto ahí preparadito para ver qué es lo que pasa. Entonces, por eso, se quede llorando. Se quede llorando usted, ¿cierto? Así que esa ya perdió el año, papi. Ya perdió el año. Perdió el año. Qué pecado que no la sacan a pasear a la niña. No jodas. Sé mucho machucho, Germán, que no quiere gastarse un peso, parce. No, qué machuchera tan berraca. Sí, más amarrado que hijo de madre, como... Amarrado ahí como nudo de marrano recién cogido, ¿no? O sea que le hacen el nudo ahí, si es que Germán se amarra tan berraco. Ojo, que eso también puede ser parte de lo que estábamos hablando hace un momento. Usted está muy amarrado con la niña, ojo. Llega un man que vea, le suelta. Por ahí es, por ahí se fue y...
3: Diosita, hermano, poneme una canción, hijo de madre, que mi mujer se me fue con un man que me...
2: Ah, yo le estaba diciendo.
4: Colombia, tierra querida.
2: Óigalo, óigalo.

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Ese es el saludito y para los muchachos que disfruten melodía. Oído pues, oído, ya sabe. Un momento especial para saludar a los pelados que son ahí, ¿no? Muchachos que talentosos pelados que van de una conociendo la música a través de las fronteras y extendiendo su conocimiento hacia muchos lugares del mundo. Muy bien, qué bonito. Qué bonito que los pelados tengan esa formalidad de ver y llegar a ver si algún día triunfan en la música. Y hay que darles un aventoncito, como dice Jorge Barón, hay que pegarle la patadita de la suerte. Pero ya no a los que están pegados, sino a los nuevos talentos que todavía quedan. Colombia tiene millones y millones de talentos. Día a día sale mucha gente, muchos pelados, con unos talentazos. Pero desafortunadamente se quedan en el camino porque no tienen los patrocinios, no tienen los patrocinadores, no tienen quien les ponga la platica para tirarlos hacia adelante, ¿cierto? Aunque peguen uno ya. Aunque peguen un solo temita, mijo. Eso ya los tienen ahí como para pegarse. Oiga, esos muchachos que son de Ipiales, un abrazo fuerte para la ciudad de las nubes verdes en Ipiales. Besito ahí para la niña que acaba de despertar en Miami a esta hora del camino. Un abracito fuerte ahí para un tesorito, una paisita hermosa que está por los Miamis. Así que le mandamos desde ya un salote grande. Así es que se le canta el despecho, ¿cierto, mi amor? Ahí le mando un salote grande, oiga. ¡Ay! Cuando yo la vea a ella, la voy a ver a ella y le voy a decir, ¿qué tal, mi amor?

Mami, es un temita para todas las mamás, un temita para todas las mamás en España, que hoy es el Día de la Madre en España. Un saludote grande para todas las guerreras, todas las amacitas, la gente que va para las Europas y que disfruta un momento para convertirlo en vida, en sueños, en fortaleza, para convertirlo en muchos ahíncos, para convertirlo en muchas cosas bonitas. Porque el orgullo de ser una madre es algo muy lindo. Por eso es que hay muchas veces que nosotros pensamos que a veces las mujeres son el sexo débil, y es mentira. Es el sexo fuerte de la naturaleza. Yo que soy una mamacita, dice ella. Usted siempre lo es, amacita. Usted siempre lo es, mi amor. Vos siempre que sos así como sos, te mando un abrazote gordo, así bien fuerte, y te voy a dar el mejor momento y el mejor estilo de la vida, ¿viste? Así que pelado, 12:45 españoles. Abracito fuerte para todas las mamás y todas las bellas mujeres que día a día hacen la diferencia y que combaten la tristeza con la nostalgia. Porque el estar lejos no es lo mismo que estar con la familia, aunque muchas de las veces es casi lo mismo. Sufren aquí, sufren allá, sufren en cualquier lado. El sufrimiento que las madres tienen es siempre ver que sus hijos se echen para adelante. Por eso, a todas esas guerreras, un abracito. Un abracito fuerte. ¡Qué orgullo de mamá tenés, hombre!

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0: 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Hice la música, sí señor. La música que se le cante el despecho en esta mañana agradable. Cante el gallo, cante el gallo, cante el gallo, despertando a toda la plebe, despertando a todo el combo, despertando a la gente. Ahí en la cafetería, muchas gracias ahí a doña Ruby, muchas gracias al Tamalito. Saludando también por acá al viejo Jordi que está ahí junto a Edgar. Padre de cafetería, pan caliente, el mejor pan de Alicante, como siempre, en la mañana agradable de los domingos, preparándote un Milo, preparándote un tinto, una rica almojábana, un pan de queso, qué delicia, pancito de bono, claro, hágale. Buenos días con la mañana agradable, un tinto, un aguardiente, una cerveza, lo que haga falta, porque hoy es día de compartir, de cantarle al despecho, de decirle cositas bonitas, porque estamos en Fiesta FM, la radio que te mueve, sí señor.
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Oiga, ese temita así que mejor dicho, dicen por acá, osito, mejor dicho, me hizo abrir la otra. Me hizo la otra puerta o la otra ventana, ¿qué abrió? ¿Qué fue lo que abrió? ¿Qué fue lo que abrió? ¿Qué fue lo que abrió? ¡Oígalo! Yo soy mayor que tú. El amor no tiene edad, ¿quién dijo eso? Dicen por ahí que es que feo no es uno. Feo es el billete. De eso dicen, yo no sé. Por ahí me dijeron a mí, ah, vos porque tenés billete y sos feo, por eso te ven guapo. Mentira. No es bello siempre toda la vida, hermano. ¿Qué le pasa? De la grosería. No, es que uno es groserito así, sí, es que medio brusquito de carita, pero no pasa nada. Billete el que manda, mío. Y ese man, el cuando usted tiene billete, ahí es que lo miran guapo a uno, ¿sí o no? El amor no tiene edad, fíjate. Peladas que lo dejaron estos manes, ¿ah? ¿Cómo la vean? La jovencita lo dejó este man de posada. La jovencita lo dejó este pelado del andariego. La jovencita está ahorita con Johnny. No, el amor no tiene edad, mijo. Usted puede tener 50, 60. ¿Y si la niña tiene 20? Ya eso es amor, porque si no tiene billetes, es mero amor. Entonces, ahí sí usted le tiene que cantar que yo soy mayor que vos y gracias por estar conmigo. O yo, eso de que no, que esa peladita por ahí como que le saca el billete a ese man. ¿Qué billete? ¿De dónde? ¿No es que ese man más pelado que una Pepe Guama? ¿Qué va a estar? ¿Qué va a estar? ¿Qué billete? No jodas. No, no, no, no. Esas palabras ni nada de eso, eso no es así. Ella está por amor. No sea envidiosa. Consíganse otro cucho igual que el mío y va a ver cómo es la vuelta. Así le tiene que decir, ¿cierto? ¡Hágale de una! Que nos vamos a la siguiente hora del programa. Muchas gracias. Este programita ya sabe cómo es.

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1: Una música bien buena, un guaro bien cerquita y la suegra bien lejos, ¿pa' qué más, hombre?
2: Nosotros, fieles como todos los domingos, ¿cierto? No nos queda más que decirles a ustedes, feliz día, mamacitas, en España. Feliz Día de la Madre, se celebra el Día de la Madre en España. Así que les mandamos un saludo grande para todas aquellas mujeres emprendedoras, luchadoras y que están allá, que son papá y mamá muchas. Así que un saludo grande para la madre hermosa y a las españolas, mujercitas lindas, feliz día. Ramito de rosas para ustedes, un abracito grande para las mujeres que están ahora mismo en diferentes partes del mundo, españolas y latinas que están en España, así que un saludito bonito por este día grande, maravilloso. Una madre que se esmera y que es una madre abnegada, que lucha por sacar adelante la familia, eso vale la pena. Así que todas ustedes merecen un sí y un viva, mamacitas. A usted que es grande, madrecita, a usted que es hermosa. Usted que crió, ¿cuántos hijos crió usted? Como 4, ¿no? 4, en ese tiempo no había televisor, no había nada. Bueno, 4, ¿no? Tiene 4. Pero nosotros, pues, no nos queda más que decirles a ustedes gracias. Vamos a decirle gracias a ustedes con la melodía, porque si no la escuchamos por aquí, no podemos cantarla. Así que nada, muchachos, yo espero que tengan un domingo especial, un domingo bonito. Y feliz día, madrecita. Pero, amigo locutor,
3: amigo locutor,
2: este programa terminó.
3: Deme, por favor.
2: Volveremos el próximo domingo.
3: Ella.
2: Con música popular.
3: Que sepa que
2: la aguas

0: Les dice hasta luego.
1: Feliz día, Dios me los bendiga como siempre. El Osito les dice hasta la vista, baby. El próximo domingo más. Yo. Mañana música, mañana a partir de las 20 horas, la melodía romántica.

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0: Para ya, para dejarlo ahí. A ver, gracias.
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